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Pues te voy a dar bambú.

0: Hola.
1: Hola.
0: Bueno, perdón por haberte despertado, pero me dijeron que estabas acá arriba.
1: No, acepto tus disculpas, pero no me lo vuelvas a hacer, por favor. Y bueno, ¿ya te vas al aeropuerto?
0: Sí, pero con tiempo suficiente para ir a desayunar.

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buenos días a todos, saludos y bienvenidos a nuestro día a día con María Jiménez. Te damos la bienvenida desde nuestro programa Despertador. A través de las ondas de Radio Pomar, mi único deseo es poder colarme sigilosamente en tu hogar, en tu coche, en tu lugar de trabajo, para regalarte un respiro de aire fresco en esta mañana a tu rutina. Nos esperan 300 minutos de buena música, de información, entrevistas, consejos y una buena dosis de sonrisas. Ya sabes que estamos de lunes a viernes desde las 8 de la mañana hasta la 1 de la tarde. Recuerda que este programa lo hacemos tú y yo conjuntamente. Así que ya sabes que te espero al otro lado del teléfono, 93-465-7776. 93-465-7776. O también te espero a través de un mensaje al 630-72-7670. 630-72-7670. Un saludo de quien te habla, encantadísima, como siempre, tu amiga María Jiménez. Ya sabes que para mí siempre es un placer estar aquí contigo a esta hora de la mañana y así poder sentirte un poquito más cerca. ¿Y qué día es hoy? Pues hoy es martes día 6 de octubre de 2026, claro. Tenemos una temperatura en el exterior de nuestros estudios de 19 grados centígrados. La máxima de hoy será de 24, la mínima de 18 y se esperan lluvias. Así que bueno, de momento, ahora no llueve, pero sí que está muy nublado, ¿eh? No te olvides el paraguas. Si naciste un 6 de octubre, feliz cumpleaños, Libra, que tengas un maravilloso día y que cumplas muchísimos más. Y hoy se celebra San Bruno, Emilio, Saturnino, Casto, Magno y Román. Si conoces alguno o alguna, felicítale, porque hoy es su onomástica. Y hoy, día 6 de octubre, se celebra principalmente el Día Internacional de la Geodiversidad y el Día Mundial de la Parálisis Cerebral. ¿Y qué pasa un día como hoy? Por ejemplo, en el año 1771, un 6 de octubre, pragmática de Carlos III, por la que se prohíbe el juego en España. En 1927 nace el cine sonoro con la proyección en el Teatro Warner de Nueva York de la película El cantante de jazz de Alain Grossland. En 1934 el presidente de la Generalitat, Lluís Companys, proclama el Estado catalán dentro de la República Federal Española. Horas después el gobierno de la República proclama el estado de guerra y Companys y otros miembros del gobierno catalán son detenidos. En 1979, por primera vez un papa, Juan Pablo II, entra en la Casa Blanca, residencia de los presidentes de Estados Unidos. En 1991, el Partido Socialdemócrata PSD de Portugal, liderado por Aníbal Cavaco Silva, logra por segunda vez consecutiva la mayoría absoluta en las elecciones legislativas. En el año 2002, el Papa canoniza a José María Escrivá de Balaguer, fundador del Opus Dei. En el año 2005, el Tribunal Supremo de Israel prohíbe al ejército emplear a civiles palestinos como escudos humanos. En 2009, trasladan a España para que cumpla su condena al preso hispano-filipino Francisco Larrañaga.
En 2012, el ex mayordomo del Papa, Paolo Gabriele, es condenado a 18 meses de cárcel por robar documentos del pontífice. En 2013, Egipto registra violentos enfrentamientos entre islamistas y policía que dejan al menos 57 muertos. 2014, se confirma que una auxiliar del Hospital Carlos III de Madrid está contagiada de ébola, primer caso de contagio fuera de África. 2016, comienza a funcionar la nueva Agencia Europea de Guardia de Fronteras y Costas de la Unión Europea. 2016, el Parlamento catalán aprueba convocar un referéndum soberanista en 2017. 6 de octubre en 2017, el gobierno aprueba un real decreto que agiliza la salida de empresas de Cataluña. ¿Y quién nació un día como hoy? En 1916 nació Rafael Calvo Seret, periodista y escritor español. En 1944, Víctor Espárrago, futbolista y entrenador de fútbol uruguayo. En 1947, nació Francisco Andión, Pachi Andión, cantante español. En 1948, Jerry Adams, político norirlandés. En 1955, Paco Ojeda, torero español. En 1966, Adolfo Fito Cabrales, músico español. En 1971, Lola Dueñas, actriz española. Y en 1975, Peter Peregrini, político eslovaco. ¿Y quién nos dejaba un día como hoy? En 1644 nos dejaba Isabel de Borbón, primera esposa de Felipe IV. En 1919, Ricardo Palma, escritor peruano. En 1981, Anwar el Sadat, político egipcio. En 1989, Bette Davis, actriz estadounidense. En 2006, Antoni Gutiérrez Díaz, político español. En 2012, Antonio Cisneros, poeta peruano. En 2018, Montserrat Caballé, soprano española. Y en 2019, Darío Restrepo, periodista colombiano. Y hasta aquí, cositas que pasaron un día como hoy. Pasaron infinidad de cosas más, pero nosotros las aparcamos. Y arrancamos con este robarle tiempo al tiempo que nos trae Café Quijano. Y ahora te digo, ¿me acompañas? 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Y ahora te digo muchas gracias por sintonizarnos y vamos a enviar un saludo en primer lugar y mucha energía a las personas que nos escuchan desde la camita de un hospital. No se frena y se va y se... Os mando un beso grande, muchísima energía para que os recuperéis muy pronto. Y si estás en carretera, mucha precaución, muchísima precaución, ya sabes. Paciencia, que es la madre de la ciencia. Y ahora sí, vamos a robarle un poquito de tiempo al tiempo.

0: Bueno, y por aquí, después de esto, no es casualidad, no todo es casualidad, nos ha traído India Martínez. Aquí tenemos a Melendi. La casa no es igual, eso es lo que nos dice. Venga, que estás en sintonía de tu emisora. Ya sabes que me encanta que me envíes el mensaje de buenos días, pero que me pidas una canción porque me gusta, me encanta
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0: Saber, pues, que estás ahí y que tú quieres hacer tu programa. Hay una cosita que os tenía que decir. Hemos encontrado, bueno, hemos no. A ver, vamos a poner el singular. He encontrado unas llaves esta mañana aquí en radio, en la radio, fuera, en la calle. Y si alguien las ha perdido, alguien de aquí de Pomar, porque supongo que será alguien de aquí cercano, pues tengo las llaves yo aquí. He puesto una foto en Facebook de Pomar y también en el Facebook de Tú no eres de Pomar. En estos dos Facebooks he puesto la foto de las llaves, pero que cualquiera podría venir a buscarlas. ¿Por qué? Porque tiene un llavero que está es con la sañera, pero que tiene algo con lo cual, pues, no se las voy a dar a cualquiera, porque ahí está lo que me vas a decir, lo que falta, ¿vale? Que sepáis que está aquí, que a veces hacer llaves de nuevo cuesta un dineral. Así que ya sabéis, están, las tengo aquí, Avinguda Sabadell sin número, en Radio Pomar, ¿eh? Si alguien las ha perdido, ya sabéis, llaves encontradas aquí fuera, en la puerta casi de, sí, en la puerta de Radio Pomar.
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0: ¡Ay, nuestro Melendi!

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1: Y nos vamos con este corazón partido que nos trae Alejandro Sanz. Venga, que empezamos bien la mañanita, esta mañanita de martes, día 6 de octubre.

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1: Hoy no es un martes cualquiera. Es el día perfecto para dejar de esperar que las cosas pasen y hacer que sucedan. ¿Cuál es tu plan para hoy? Venga, llámame y me lo dices. 93-465-7776. 93-465-7776. O envíame un mensaje a través del WhatsApp de la radio, 630-72-7670. Os leo en WhatsApp. Y es que la vida no te da los buenos días. Tú te lo haces. ¡Arriba esa energía! Que el café ya ha hecho efecto y nos queda un día enterito para conquistarlo.

Bueno, otra cosita que os voy a decir, vamos a disfrutar de la mañana, que nos impida ver lo bonito que es este martes. Una sonrisa en el espejo, un café compartido. Dime, ¿qué pequeñita cosa hoy te ha hecho sonreír? O todavía no, todavía estás medio dormido.

0: Buenos días, María. Aquí estoy con las amigas tomándome un cafelito. Me imagino que tú ya te has tomado el tuyo. Y a lo mejor ya te han llevado hasta churritos para que te los tomes con el café. Bueno, un besito muy fuerte y ponme una canción, ya que hoy no llueve, muy alegre. Bueno, besitos para ti y para todo el mundo que nos escucha, especialmente para mi amigo que me saluda, yo también lo saludo. ¿Vale? Bueno, hasta luego.
1: Pues aquí tienes Maribel de Hospitalet. Hombre, que hoy es martes, solo traen el sábado los churritos. Solo faltaría, porque además está cerrado. Porque si tuvieran abierto, fijo que venían cada día. Un besito, cobarde, Bustamante, para ti y para tus amigas.

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Y vamos con la segunda hora de nuestro programa, las 9:03. Bueno, y estamos escuchando a Rafael. Rafael este fin de semana sufrió un inesperado sobresalto durante su concierto en Lima, Perú. Eso fue este pasado sábado, día 3 de octubre, cuando un admirador logró burlar las medidas de seguridad y subió repentinamente al escenario para abrazarlo. El incidente ocurrió en el anfiteatro del Parque de la Exposición, mientras el cantante de 83 años se despedía del público en formación justo a sus músicos también, y el espontáneo, un hombre que también lucía como un adulto mayor, se posicionó a su lado e intentó agarrarlo fuertemente del hombro para abrazarle. La situación provocó una mezcla de pánico inicial y desconcierto. Aunque al principio esbozó una ligera sonrisa por la sorpresa, su semblante cambió rápidamente a uno de alarma e incomodidad al verse sujetado de forma tan invasiva. Intentó apartarse con rigidez y marcar distancia hasta que el personal de seguridad intervino para retirar al seguidor. Tras el susto, el divo de Linares disimuló encogiéndose de hombros con humor y se marchó entre vítores. El momento ha encendido las redes sociales. Por un lado, muchos fans internautas defienden firmemente al artista en portales como OK Diario, argumentando que a su avanzada edad, un sobresalto físico o un empujón efusivo puede causarle una caída peligrosa. Por el otro, algunos usuarios criticaron en vídeos difundidos por plataformas de medios como ATV, lo que consideraron una actitud fría o distante con un seguidor veterano. ¿Cómo se ve Rafael actualmente? Bueno, pues a sus 83 años, el estado físico de Rafael genera opiniones encontradas entre quienes asisten a sus espectáculos. En varios fragmentos del concierto y tras haber superado problemas serios de salud en el pasado, como el linfoma cerebral diagnosticado a finales de 2024, Rafael se nota el inevitable paso del tiempo. Algunos asistentes comentaron en redes que se le percibía más cansado, algo torpe al andar, y que llegó a apoyarse, y yo también lo vi, que estuvo apoyándose en una silla bastón sobre el escenario para mantener la estabilidad. A pesar de los achaques lógicos de la edad, la prensa y sus seguidores más fieles coinciden en que su voz sigue extraordinaria y que mantiene una entrega profesional asombrosa. El directo en Lima fue calificado de apoteósico y logró colgar el cartel de entradas agotadas. De hecho, lejos de amedrentarse, el cantante continúa con paso firme su gira internacional Rafaelismo Tour 2026, con paradas inmediatas en países como Colombia, Chile y Argentina. Bueno, a raíz del susto en Perú, ¿vosotros qué opináis? ¿Creéis que los grandes artistas deben morir con las botas puestas en el escenario mientras la voz les acompañe? ¿O es mejor una retirada a tiempo para descansar y recordarles en su época dorada? Abro líneas, me gustaría que alguien me llamara y que me dijera, pues yo preferiría que siguiera, o lo bueno sería que lo dejara ahí. La verdad es que yo lo vi bastante cansado, porque vi su actuación, cómo se aguantaba en esa silla que le hacía como de bastón. Y bueno, pues la verdad es que los años pasan para todos, y ninguno de nosotros queremos que lo dejen, ¿no? Que nuestro artista favorito deje los escenarios.
no sé. En fin, hay opiniones de todo tipo. Y bueno, pues si alguien quisiera enviarme pues un mensaje o llamarme por teléfono al 93-465-7776 y que me lo digan, pues hoy estaría muy bien, ¿eh? Pero yo sigo diciendo...

Petición musical que nos llega a través del 630-72-76-70. José Francisco nos pide Con la misma piedra de Julio Iglesias. Pues ahí la tienes. Que tengas un bonito martes. Un besazo.

Bueno, y esto es lo que a mí me gusta. Recibo un mensaje a través del WhatsApp de la radio 630-72-76-70. Me dice, buenos días María, soy Pedro y te estoy escuchando desde la parada del autobús en el barrio de La Salud. Dice, madre mía, qué susto le dieron al pobre Rafael en Perú. Dice, yo soy Pedro y te escucho todas las mañanas mientras espero el autobús para ir a trabajar. Dice, verás, yo con este tema lo tengo clarísimo. Este hombre tiene que seguir cantando hasta que él quiera. Rafael es único. Mi madre era súper fan y yo me he criado con sus canciones. Es verdad que los años no pasan en balde y que se le nota más mayor, pero es que la fuerza y la voz, esa voz que tiene ese hombre con más de 80 años, no la tienen muchos chavales de 20. Los escenarios son su vida, María. Si se queda en casa en un sillón, se nos apaga. Que muera con las botas puestas y nos siga haciendo felices. Venga, un beso muy grande para ti y que nos sigas alegrando el madrugón. Y ponnos Mi Gran Noche, ya la hemos puesto, así que vamos a poner esta que está sonando ahora para... Dice, y de arriba el martes, ánimo con el programa, pues muchísimas gracias. Y ponemos esta canción porque recibimos otro mensaje, así que vamos a escuchar este tema y después escucharemos otro que nos piden a través del WhatsApp de la radio. Muchísimas gracias, Pedro.

Bueno, después de este estar enamorado, otro mensaje, como os he dicho, que nos llega a través del 630-72-7670. Y ella es Carmen. Me dice, hola María, guapísima, dice, soy Carmen, te escucho desde aquí, desde el mercado, mientras coloco el género y hoy me has tocado la fibra con lo de Rafael. Dice, a ver, yo adoro a Rafael, me parece un artista como la copa de un pino, pero cuando vi el vídeo del susto en Perú y cómo le agarraba el espontáneo, de verdad se me encogió el corazón. Se le ve muy frágil, María, una mala caída o un empujón a su edad y con lo que ha pasado de salud puede ser fatal. Yo creo que una retirada a tiempo es una victoria. Ha tenido una carrera gloriosa, es una leyenda viviente y no hay necesidad de arrastrarse por los escenarios apoyado en una silla. Se merece descansar en su casa con su familia y que le recordemos en todo su esplendor, dice, no pasando estos sofocones en directo. Dice, esa es mi opinión. Un beso enorme, María. Sigue así, que nos das la vida por las mañanas. Pues muchísimas gracias, de verdad. Te mando un besazo y la canción que te regalo es esta, Cierro mis ojos, de Rafael. Carmen, gracias.

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2: De España, señores.
0: Bueno, tenemos dentro de un rato, tendremos aquí con nosotros a David Neira y a Aitor Medrano, que vendrán a hablarnos un poquito de la 11ª edición de los 100 kilómetros en Badalona Challenge, que se va a celebrar el próximo domingo, día 11 de octubre. Me lo temí. Que será esta semana, el día 11. Así que ellos vendrán a hablarnos un poquito de este tema, y eso será a partir de las 10 de la mañana, que los tendremos aquí en los estudios de Radio Pomar. Mientras tanto, bien, tengo aquí un mensaje que nos envía la Maica de Casas Llamas, que nos habla pues del tema de Rafael. Vais un poco tarde, porque cuando ya me olvido del tema, me enviáis los mensajes, pero es lo que yo quiero, que me los enviéis. Venga, vamos allá, venga, vamos.
3: Hola, Maria.
0: Hola, guapa,
3: bon dia. Soc la Maica de Casa Llenes.
0: Hola, preciosa.
3: Vaig caminant, però t'escolto, eh?
0: Molt bé.
3: D'això de Rafael...
0: Sí.
3: Mira, jo el vaig veure fa 3 o 4 anys a los jardines de Pedralbes.
0: Sí.
3: I, clar, molt bé, molt bé. El vaig veure molt bé, però, clar, després d'aquest sustillo de salut que va tenir...
0: Clar.
3: Doncs, clar, es fa gran. Suposo que té un caràcter que no me l'imagino, a casa amb la família gaudint.
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3: 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Com
0: sí.
3: Ho veus?
0: Bé.
3: Un
0: bé.
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Bueno, ya que estamos, los nietos del cantante Rafael le llaman simplemente Rafael, ya que en su casa está completamente prohibida la palabra abuelo. El propio artista de Linares ha explicado en varias ocasiones que no se siente cómodo con este término. Por esta razón prefiere que los hijos de sus hijos se dirijan a él utilizando su propio nombre de pila, tratándole exactamente igual que lo hace todo el mundo. De hecho, el cantante evita tanto la palabra que incluso prefiere referirse a ellos como los hijos de mis hijos. Es verdad, yo esto lo he escuchado muchas veces en lugar del término nietos. Pues nada. Oye, cada uno que actúe como le dé la gana. Para eso somos libres y hemos nacido libres.

0: Y mira, nos ha llamado Nuria y nos pedía a Juanita Banana. Le he dicho que no sabía si había tiempo, pero sí que lo hay. Que tengas un bonito día. Es Luis Aguilé.
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Chas, si aparezco a tu lado, Alex y Cristina, y nos acaba de llamar Eduard desde Santa Coloma, desde La Pallaresa, y nos pide la canción Hoy lo vi pasar, de Rocío Dúrcal. Pues aquí lo tienes, que tengas un maravilloso día.

Bueno, en un momento tendremos esta entrevista que os acabamos de anunciar. Y ya están preparando por aquí las sudaderas. ¡Uy, qué bonitas son! ¡Uy, qué bonitas! Chulada de sudaderas, ¿eh? Venga, que en un momento me informo de alguna cosita más y vamos allá.

0: Bueno, pues ahora sí, como os hemos venido anunciando, tenemos por aquí a David Neira y a Aitor Medrano, si no me equivoco, ¿eh?
1: Hola, buen día.
0: Buen día. Ay, me parece que a ti no te he escuchado.
1: A mí sí, Samsen.
0: A tú sí.
1: Vale.
0: A ti no, me parece que tendrás que ir del otro lado.
1: Yo no me siento, ¿eh?
0: Tú no sientes, yo sí que siento, ¿eh?
1: Ah, vale.
0: ¿No te escoltas?
1: No.
0: ¿A mí me escoltas?
1: Sí, a tu sí.
0: A mí sí, pues si me escoltas a mí, això és l'important.
1: Vale, pues ja està.
0: Vinga, aquell, Aitor, sí, este. A ver si ahora nos dices buenos días, te escuchamos bien. A ver, habrá que acercarse un poquito, ¿eh? También es verdad, ¿eh? A ver.
2: Buen día. Bueno.
0: Es que hablas muy bajito, ¿eh? Hablas muy bajito. Que aquí no nos asustamos, estamos todos despiertos. ¿Todo bien, Aitor?
2: Todo bien. Buen día, sí.
0: Ah, vale, perfecto. Bueno, pues nada, que aquí estamos. Vamos a hablar un poquito de la 11ª edición del 11 kilómetros en Badalona Challenge, que se va a celebrar el próximo domingo, 11 de octubre, este domingo, ya mismo. Sí, este año habéis venido muy tarde, ¿no?
1: No. La misma...
0: Como siempre.
1: Bueno, como siempre.
0: Bueno, pues vamos a hablar de este evento que tendrá lugar... Tú, si me equivoco en algo, David, me corriges.
1: Te voy diciendo, sí.
0: Que David Neira es el organizador de esta diremos, challenge, ¿no? Que es una cursa y no es una cursa.
1: Es una cursa y no es una cursa porque es solidaria. Sí. No és competitiva, tot i que ve gent que ve a buscar la seva marca personal amb aquesta distància. Però bueno, primer de tot, volia donar les gràcies a Ràdio Pomar un any més per donar-nos l'oportunitat de venir aquí a dar nuestra informació de lo que és l'evento, la causa. I jo us voy a contar un poco todo lo que es la estructura de los 100 kilómetros Badalona Challenge, que como tú bien has dicho es la oncena edición que hacemos, y cada año por suerte tenemos más inscritos, más participantes y más gente que quiere colaborar por la causa.
0: Aitor viene representando a FANOC.
1: Exacto.
0: Tú vienes a hablarnos de toda la cursa. Exacto. Y de todo este challenge. Y él pues viene a hablarnos de FANOC, que es esa asociación de familias y amigos de niños oncológicos de Cataluña, como hace normalmente cuando viene aquí a la radio, Aitor. Aitor, a ver si ahora te escucho un poquito mejor.
2: A ver, ahora.
0: Ahora, perfecto. Yo creo que era un fallo mío que no había levantado la corredera, pero bueno, no voy a decir que ha sido culpa mía, no lo voy a decir porque, claro, no puede ser. Bueno, pues ahora hemos hablado de estos 11 kilómetros. Hay 100 kilómetros, ¿qué digo yo? 11, del día 11, digo, que se va a celebrar el próximo domingo y que este evento va a tener lugar en el Passeig Marítim de Badalona.
1: Sí.
0: Pues ya puedes empezar a contarnos cositas.
1: Sí.
0: Venga, vale.
1: Bueno, pues la carrera empezará en el Paseo Marítimo de Badalona, al lado, digamos, enfrente de Roca y Pi.
0: Sí.
1: ¿Vale? En el mismo Paseo Marítimo. Y se trata de... El Paseo Marítimo de Badalona hace de punta a punta 2,5 kilómetros, desde el puerto hasta, digamos, antes de llegar un poco a la Barca María, que es, digamos, el tramo entre Montgat y Badalona, y la punta a punta son 2,5 kilómetros. Entonces, cada vuelta entera son 5 kilómetros, pues hay que hacer un total de 20 vueltas. Y, bueno, aparte de la distancia de 100 kilómetros, que es la reina por la causa que se hace la carrera, hace tiempo decidimos hacer diferentes distancias porque veíamos que la gente, claro, correr 100 kilómetros no es una cosa que cualquier persona lo pueda hacer. Entonces decidimos hacer diferentes distancias y tenemos, digamos, la fila cero, que es por si alguien quiere colaborar y no viene a participar, puede aportar su granito de arena, que todo suma, por poco que sea. Luego hay la distancia de dorsal libre, distancia libre, que es para poder correr o andar los kilómetros que quieras hasta un máximo de 49 kilómetros. Y luego hay la distancia de 50 individual, 50 por equipos, de 5 máximo. Y luego hay la distancia de 100 kilómetros individual y 100 por relevos. ¿Relevos qué hay? De un grupo de 5 máximo o de 10 máximo. Entonces, hay diferentes categorías. La de 5 compiten con las de 5 y los que son de 10 o más de 5 compiten entre ellos. Entonces, de esta manera que hemos conseguido que vengan más gente, más equipos y haya más gente durante todo el día corriendo.
0: Entonces, bueno, cuéntanos para el que no conozca todavía qué es, ¿cómo nació esta locura benéfica?
1: Bueno, esto empezó hace, como bien digo, hace 11 años a través de Ángel y Andrés, unos chicos que yo en principio no los conocía de nada, y Ángel hizo una publicación en el Facebook, porque Instagram en aquella época no existía. Uh-huh. Hizo una publicación de que su madre tenía cáncer y quería demostrarle a su madre que de alguna manera él sería capaz de poder correr 100 kilómetros y demostrar a su madre que ella superaría el cáncer. Y entonces yo vi esta publicación en aquella época y decidí pues darle mi apoyo y mi colaboración pues para poder completar el reto ese. Y así nació la idea de los 100 kilómetros. Hoy en día, ya hace 4 o 5 años que su madre superó el cáncer, y de todas maneras yo decidí seguir con el proyecto. Ellos ya se han apartado del proyecto y yo sigo con el proyecto, pues para dar y seguir luchando contra el cáncer.
0: David, organizar una carrera de 100 kilómetros requiere una logística tremenda. Sí. ¿Cómo se prepara la ciudad y el equipo para una jornada que puede durar hasta 14 horas?
1: 14
0: ¿no?
1: horas damos, sí. Hace años dábamos un pelín más de tiempo, pero vimos que no hacía falta alargar tantas horas, porque realmente no valía la pena. Entonces decidimos el año pasado dejarlo en 14 horas para que la gente que no puede correr 100 kilómetros, ya veíamos que con 14 horas daba suficiente tiempo para completar los 100 kilómetros.
0: Ahora vamos a hablar con Aitor, que también está aquí. Yo la verdad es que estaba un poco confundida, porque yo sé que cada año cuando hay estos eventos vosotros corréis los dos, porque los dos participáis. Bueno, pues Aitor es, ¿cómo diría yo? Si lo digo bien, es el director de responsabilidad social
3: corporativa, sí, en el proyecto solidario de Transperfect, que se llama Transperfect. Exacto. Mountain Challenge, que es la división deportiva de AFANOC. AFANOC es, como tú decías antes, la Asociación de Familiares y Amigos de Niñas, Niños y Adolescentes Oncológicos de Cataluña, y da apoyo psicosocial y alojamiento a las familias que tienen a niñas y niños en tratamiento. Nosotros desde 2018 creamos esta campaña para organizar o colaborar con actividades solidarias, como estos 100 kilómetros de Badalona, que organizó David, para dar visibilidad a la causa y recaudar dinero también para poder continuar dando estos servicios a las familias que se dan en la Casa de los Chuclis. Es un edificio que está al lado de Valdebrón, que ahora cumplió 15 años. Uh-huh. Y donde se alojan estas familias. Entonces nosotros, mediante la colaboración con eventos deportivos de este tipo, damos visibilidad a la causa y hacemos que se recaude dinero para la asociación.
0: La implicación del equipo, como director, ¿cómo logras que los trabajadores y la propia empresa se vuelquen emocional y físicamente en proyectos solidarios en lugar de limitarse a una simple aportación económica?
3: Sí, claro, para nosotros este proyecto empezó hay una historia personal detrás, y es que el director de la oficina de Barcelona, nosotros somos una multinacional, y el director de la oficina, su hijo, cuando tenía año y medio, tuvo leucemia. Entonces conoció a la asociación AFANOC. Ahí fue cuando surgió la idea, ¿no? De, estuvimos hablando él y yo, de empezar a organizar nosotros un primer evento, y entramos en contacto con AFANOC. Nos acogieron muy bien, les gustó mucho la idea, y a partir de ahí hemos ido ampliando el abanico de actividades que se hacen a lo largo del año. El año pasado, en 2025, coordinamos o organizamos 23 iniciativas de este tipo, entre carreras, pues retos, temas deportivos, donde se dio visibilidad y se recaudó para la asociación. Entonces, ¿qué hacemos ahí? Pues a partir de esta experiencia, nosotros siempre lo hemos promocionado entre la plantilla de la empresa. Lo que pasa que fueron los primeros años donde prácticamente era solamente los participantes eran de la empresa, y a partir de después de la pandemia lo abrimos y empezamos a ver que en los eventos que organizábamos o los que coordinábamos, cada vez más hay más participación de personas que no son de la empresa. Aquí, para los trabajadores y trabajadoras, nosotros también organizamos venta de pasteles en la oficina y otras actividades. Entonces, lo que me preguntaba, ¿no? ¿Cómo hacemos que se impliquen? Pues dándole visibilidad y organizando actividades también de distintos tipos. Carreras, hay gente que no corre, pues bueno, organizamos el mes pasado una actividad de paddle surf, ahora vamos a hacer pilates. Entonces, pues vamos coordinando y colaborando con entidades como David, ¿no? Y dándole apoyo y dándole visibilidad.
0: Ahora, para David, lo más bonito de este reto es que él es 100% solidario. Uh-huh. Todo lo recaudado va para AFANOC. Uh-huh. ¿Qué impacto real tiene esta ayuda para los niños en tratamiento oncológico y sus familias?
1: Bueno, mucho impacto, porque cuando hacemos la aportación, pues están muy, muy contentos de lo que podemos dar, ¿no? Sí tengo que decir que gracias a los patrocinadores que nos aportan dinero para poder cubrir todos los gastos de lo que es la cursa, sin ellos no sería posible poder hacer todo esto, porque como tú ya sabes, yo soy una persona trabajadora que vivo de lo mío, y esto lo hago pues como hobby, porque me gusta ayudar a los demás y colaborar con los demás. Y entonces, bueno, pues gracias a, voy a decir las marcas, porque son gente que ha aportado dinero. Uh-huh. En especial a Nudal, que es la principal marca, o la principal empresa que colabora conmigo desde hace ya 3 o 4 años. Y luego hay la marca Driving, de los coches. Luego hay Motos Badalona, los seguros que nos ofrecen, los seguros de la carrera y de los corredores, que está el CAMS y el Nubium, y luego está el Centro Comercial Montigalá, y luego pues hay la empresa Airtec, que es un colaborador nuevo que tenemos este año, y Enesim, que es una marca comercial que nos ha ofrecido las sudaderas y para esta carrera. No sé si me dejó alguien más. Bueno, luego hay una empresa nueva también, que es ay, ahora me sale el nombre. Bueno, luego lo diré, ahora no me sale. Que también ha aportado dinero, su granito de arena. Y bueno, y entre todos los que colaboran, que nos dan pues cosas para el avituallamiento, que hay, bueno, todo lo que embarca el volumen de la carrera, pues que sin ellos todo esto no sería posible.
0: Yo sé que este año, bueno, yo pensaba que este año corríais vosotros dos, porque yo sé que corréis siempre, sí. Y este año no ha podido ser por algún motivo.
1: No, yo este año, por motivos personales, pues no he podido entrenar ni correr tanto como hubiera gustado, pero sí que voy a, es que me emociono y todo, voy a intentar correr una vuelta en memoria de mi hermano.
0: Uf, hoy me acabas de tocar el corazón, David. Bueno, es que David hace poco que perdió a su hermano, que bueno, hace quizá un año por ahí.
1: No, menos.
0: Menos de un año, hace
1: en enero.
0: Poquito, en enero, fíjate tú. Y bueno, pues todos todavía tenemos de sentimiento, y claro, estas palabras pues nos han tocado el corazón. Y bueno, yo estoy contigo, y desde aquí te mando un achuchón. Y bueno, aunque este año no corréis, ni tú ni Aitor, sabed que cada zancada y cada momento de sufrimiento en el circuito ayuda a una persona, a una familia de Ufanol. ¿Ayuda esto a superar el dolor físico cuando las piernas dicen basta?
1: Pues yo creo que sí. Creo que sí, porque cuando estás corriendo tantas horas, piensas en la gente que ya no está o gente que sufre cada día, pues luchas para eso.
0: Vamos a, ahora que te tranquilices un poquito, vamos a hablar con un poquito con Aitor. Aitor, una lección de vida a nivel personal tras tanto tiempo coordinando estas iniciativas en favor de los niños y jóvenes con cáncer. ¿Qué te aporta a ti esta labor en tu día a día?
3: Claro, yo te escuchaba antes, ¿no? Y pensaba esto que de qué me motiva y qué me aporta, y es ver la labor que hace Afanoc para las familias y lo necesario que es este apoyo que reciben las familias, además del tratamiento médico, porque en los hospitales de aquí, de Barcelona, se ofrece tratamiento puntero, y por eso también vienen familias derivadas de todos los lugares del mundo, no solamente de Cataluña. Y a la vez hay una parte de apoyo que las familias necesitan por la situación que se genera cuando el hijo o la hija están en tratamiento, y esto es lo que Afanoc les facilita, ¿no? Además del alojamiento, el apoyo psicológico, el acompañamiento y todas las necesidades que se crean a partir de esa situación. Entonces, para mí, ver cómo Afanoc brinda estos servicios sin coste para las familias es lo que a mí me motiva y lo que me aporta, lo que me hace tener, apoyar todas estas iniciativas, y la motivación para muchas veces cuando organizo eventos pasa como esto, ¿no? De no poder participar porque hay otro montón de servicios que hay que coordinar y que alguien tiene que coordinar. Entonces, no, David te decía, ¿no? Ha estado varios años corriendo y llega un momento que dice, bueno, hace falta también estar aquí en la organización. Entonces, la motivación, pues ver todos estos servicios, ver lo que se ofrece y la ayuda que se da a las familias.
0: Yo tengo un poquito más de información, Aitor. Hay una historia detrás de todo esto. Sabemos que hay un vínculo muy fuerte con Afanoc, que no nació en una sala de juntas, sino que de la experiencia personal de alguien llamado Barnaby Was, ¿puede ser?
3: Sí, es lo que mencionaba antes, ¿no? Que el Barnaby Was, que es el que fundó la oficina de aquí de Barcelona de Transperfer, la multinacional.
0: Tanto que tenía el hijo.
3: Tanto su hijo, cuando tenía año y medio, pues tuvo leucemia, y ahí fue donde Afanoc le brindó a Barnaby, a su familia, su hijo León, le brindó este apoyo. Y eso fue como en 2015, si recuerdo bien. Y fue en 2018 cuando empezamos a trabajar, o en 2016 cuando acabaron el tratamiento, y en 2018 empezamos a organizar eventos deportivos para dar apoyo a Afanoc. Por eso, para nosotros hay una motivación extra, ¿no? que es la historia que hay detrás de por qué empezamos esto.
0: También sabemos que todo esto, lo que empezó en Barcelona, se ha replicado en países como Japón, Serbia o Estados Unidos. ¿Cómo se exporta la solidaridad de una entidad catalana al resto del mundo?
3: Sí, nosotros empezamos aquí y al cabo de tiempo, cuando compañeros de otras oficinas, ¿no?, veían lo que hacíamos en Barcelona, lo tomaron como referente, y desde entonces yo les he ido ayudando a trabajar con entidades locales de cada país. En el caso de Japón, ahora dentro de 2 semanas organizan su desafío, digamos, que en el caso de Japón se hace en Tokio, se sube una montaña caminando, y se colabora con una entidad local que también da apoyo a la infancia, ¿no? De otro tipo. Entonces, viendo lo que hacíamos aquí y cómo ha funcionado el modelo de aquí, pues lo hemos ido replicando. También en Serbia se hizo una carrera, se participó en una carrera parecida, trabajando siempre con entidades locales. Para nosotros, trabajar para Afanoc es muy importante, porque también ofrece, es una entidad de aquí en la que, y David lo conoce bien, cuando visitas la casa de los chuclis, ves en qué revierte lo que se recauda de la asociación, ¿no? Se ve la ampliación de la cocina, las placas solares, la instalación de aires acondicionados individuales en cada apartamento. Todos esos son mejoras que cuestan dinero, pero claro, cuando llegas después de una actividad solidaria con una recaudación y ves que te explican, ok, esto lo vamos a usar para este proyecto, ¿no? También para dar servicio a las familias una vez que vuelven a sus casas en el territorio. AFANOC tiene sedes en las cuatro provincias, además de la de Barcelona, hay sedes de AFANOC en las otras tres provincias, y las familias que ya han vuelto a su casa pero aún siguen necesitando puntualmente algo de apoyo lo pueden recibir sin tener que venir hasta Barcelona.
0: Bueno, pues oye, que ahora ya sabemos que principalmente mantener la Casa del Chuclis es un hogar de acogida temporal que es impecable en Barcelona para familias que tienen que desplazarse. Y ahora tenía una pregunta para David, que se me ha levantado en el momento que iba a preguntarle. David, ahora ya está más tranquilito. Además de los valientes que van a correr estos 50 o 100 kilómetros, uh-huh. ¿Habéis pensado en todo el mundo? ¿Hay una distancia libre?

0: Pues venir a andar, y como bien dicho, damos 14 horas de prueba para competir, pues puedes venir por la mañana o a mediodía o por la tarde a última hora y estar allí y colaborar pues con lo que puedas.
1: El circuito, hemos dicho que consta de 5 vueltas.
0: 5 kilómetros y hay que hacer 20 vueltas.
1: Ah, 20 vueltas, 5 kilómetros, claro. Y es por el paseo marítimo.
0: El paseo marítimo.
1: Desde Roca y Pi hasta la Barca María.
0: Exacto.
1: Y eso significa, claro, hemos dicho, los 100 kilómetros.
0: Hasta el puerto de Badalona y dar vueltas.
1: ¿Y cómo se gestiona pasar una y otra vez por el mismo sitio? ¿Cuál es la estrategia de la carrera?
0: Bueno, la estrategia es pasárselo bien, disfrutar del día y de la gente que está allí. Y
1: la gente perderá la cuenta, ¿no?
0: Sí, sí, llega un momento, menos mal que hay el chip, la gente que controla las vueltas que das, porque si no, no sabes si lo que has hecho.
1: Bueno, ¿quién te acompañará a ti ese día que tú no vas a correr, pero quién estará?
0: Bueno, yo tengo un equipo, en este caso, de 20 personas que me apoyarán, me ayudarán tanto el sábado, que estaremos todo el día montando todo el tinglado. Y sí que quería decir que el sábado por la tarde, de las 6 a las 8, entregaremos los dorsales a la gente que quiera venir. Y si alguien quiere venir a apuntarse a última hora, puede venir el sábado por la tarde a apuntarse. Y si por lo que sea quiere venir el domingo por la mañana a primera hora a inscribirse, también tiene tiempo de hacerlo. A nivel, digamos, de participar en la distancia libre, no hace falta que venga a las 7:30 de la mañana el domingo. Puede venir a las 8, a las 9, a las 10, a la hora que quiera, a aportar su granito de arena y participar pues dando una vuelta, dos, lo que haga falta. Nosotros el domingo a las 6 de la mañana entregaremos los dorsales para los participantes que vienen el mismo domingo hasta las 7:15. Y luego a las 7:15 yo, como cada año, doy un poco un briefing, hablo un poquitín dando las gracias a todos los que han venido. Y a las 7:30 damos el toque de salida para la distancia de 50 y 100 kilómetros. Y bueno, esto sería un poco lo que tenemos previsto. Luego sí que hay durante el día tenemos más cosas que luego las iré contando.
1: Sabemos que las inscripciones online cierran este miércoles 7 de octubre, que
0: sí,
1: será mañana.
0: Mañana por la noche se cierran inscripciones online, porque la gente que se inscriba hasta mañana podrá poner el nombre del participante o el nombre del equipo en el dorsal, si no, ya no da tiempo de poner el nombre. Y si no, pues a partir del miércoles la gente que venga pues tendrá el dorsal pues asignado pues con un número.
1: Bueno, pues nos ibas a contar las cositas que habrá.
0: Sí, yo quería contar que el domingo durante la mañana tendremos a una chica, un grupo, que es, bueno, vendrá una chica a cantar, que se llama Kidia, y luego tendremos un grupo de batucada de aquí de Can Barriga, de aquí de Badalona, que son, bueno, unos chicos que nos acompañan, ya será el segundo, la segunda carrera que me acompañan. Y bueno, luego durante el día haremos algún pequeño sorteo de cuatro cositas que tenemos de algún colaborador. Y bueno, este año como novedad tenemos un minibar que podremos ofrecer bebidas a la gente que esté por allí. Y nada, bueno, también quería comentar que antes no me salía el nombre de la empresa esta, que es Tractopom, que es una empresa de productos de farmacia y de cremas de cosas, que han aportado su granito de arena, que estoy muy contento, y nos han ofrecido productos para los 300 participantes que esperemos que lleguemos.
1: Bueno, pues eso está muy bien. Sí. Vamos a dar un último mensaje para todas las personas, iba a decir los vecinos de Badalona, pero es que nos escuchan gente de todos sitios y es muy fácil pues poder llegar al domingo.
0: Yo también quería, si me dejas un momentito,
1: ¿sí?
0: Quería dar las gracias al mercat de Badalona, de Llefià, que nos ha aportado también fruta y bebida y cosas para el avituallamiento.

0: al Don Nicolás, que son un supermercado que está en Tiana también. ¿Qué más? Me deja alguien más. Bueno, al Bonpreu, que nos da también productos. Y ya no sé a qué más me he dejado.
1: Bueno, ves pensándolo mientras que yo digo que, pues eso, que hoy en día pues es muy fácil llegar hasta aquí, hasta Badalona. Pues nada, pues decir a todos los que estén escuchando, sean de donde sean, para que se acerquen a animar este domingo, para que se acerquen a participar, para que pongan pues ese granito de arena, pues en este, bueno, pues es algo, no sé, es benéfico totalmente. Sí. Aquí es para ya hemos dicho, a FANOC, para estas personas que tienen niños con cáncer y que, bueno, que necesitan un tratamiento largo, que tienen que estar mucho tiempo en el hospital para que sus familias estén ahí. Yo es una cosa que tengo pendiente de ir a visitarlo, porque de verdad que tiene que ser algo brutal, y que, bueno, pues que cada vez que me acuerdo de ellos se me ponen los vellos de punta, como ahora mismo. Tengo que verlo, sí o sí.
0: Mira, quería decir que tendremos fisio durante todo el día, ¿vale? Y que no me acordaba del centro Noia, de aquí de Badalona, que gracias a ellos pues vendrán también a participar, a correr, y también estarán haciendo masajes pues para la gente que necesite hacer algún masaje.
1: Bueno, vamos a recordar también a nuestros oyentes que los precios son, si me equivoco, me
0: rectifica, 35 euros
1: el dorsal completo, sí, con bolsa, 20 euros si solo quieren la camiseta solidaria, o la aportación libre, para que tengan claro cómo colaborar de forma inmediata, pues sería, no sé, hay un número de cuenta.
0: Sí, en el enlace de inscripciones hay el enlace, o sea, el enlace de inscripciones, hay el apartado de fila cero, entonces ahí le das allí y te sale la opción de donar diferentes cantidades.
1: ¿Nos ha quedado alguna cosita en el tintero que podamos repetir o que, no sé, que...
0: Bueno, yo decir que esperemos que haga buen tiempo. Eso. Y que la gente que salga a pasear el domingo por la mañana, que nos venga a visitar para vernos, para ver lo que hacemos, para poder colaborar comprando algo de merchant que tendremos de AFANOC, de alguna camiseta de la carrera, de las sudaderas, bueno, cosas de los patrocinadores que tenemos allí también, colaboradores que están allí con sus carpas vendiendo cosas. Y bueno, que vengan a animar y a pasar una buena mañana.
1: Las sudaderas son preciosas, sí. O sea, tienen aquí una de color gris, otra de color azul, sí, chulísimas. Oye, que vale la pena acercarse, hacerse con una o con una camiseta, y bueno, y así pues una buena manera de colaborar.
2: Claro, yo creo que también, ahora que dices esto de colaborar, me sale también recordar que otra manera de colaborar, además de participar, de pasar por allí o de ir a, ¿no?, a comprar algo de merchandising, es simplemente compartir la información de que esta carrera, este challenge, se va a hacer este domingo. A veces no podemos asistir, o hay personas que no pueden ir, o no quieren colaborar con esto que decíamos de la fila cero. Simplemente con compartir la información de la carrera ya ayuda un montón. Uh-huh. Hay una parte importante de por qué hacemos esto, que es para recaudar, por supuesto, y también, me parece súper importante, es dar visibilidad a la labor que hace la asociación. AFANOC, además de esta pata, digamos, deportiva, tiene otras campañas como el Posad la Gorra, que de hecho las gorras, sí, de AFANOC, se hace una campaña anual, y hoy se lanza la campaña del diseño de la gorra de este año, en la campaña Posad la Gorra. Esas gorras estarán disponibles para la venta el día 11.
1: El domingo mismo.
0: Que yo las he visto hoy. Sí. Me ha hecho una sorpresa, no lo sabía.
2: Y simplemente lo que decía, esto con compartir y con dar visibilidad, ¿no? Porque a través de estas campañas del Posad la Gorra, también hay AFANOC tiene otra campaña musical que se llama Rock Pars Chuclis. A través de estas campañas de visibilidad se va conociendo, y es importante que se da a conocer a AFANOC. Entonces, esto, ¿no? Insistir en simplemente entrar en el Instagram de la carrera y compartirlo, enviarlo a personas conocidas que quizás sí puedan participar y sobre todo que se vea.
0: Yo quería decirte sí, una cosa, dime. Pues si hay algún oyente que estaría interesado en ver la casa de los Chuclis, que se ponga en contacto contigo y luego tú ya me lo dirás, porque cuando pasan la semana después de la carrera, cuando ya tenemos toda la captación y hacemos la entrega del cheque y vamos a FANOC, que cualquiera persona que esté interesada en venir a hacer la entrega del cheque y hacer la visita de la casa está bienvenida, invitada a poder venir, ¿vale? Entonces, si hay algún oyente o alguien que quiera aportar su granito y quiera luego venir a ver la casa de los Chuclis, que se ponga en contacto contigo y tú luego ya me lo dirás, ya quedaremos para ir.
1: Bueno, pues ya no me queda mucho más que decir. Sí que es verdad que os quería dar las gracias porque el tiempo pues nos está premiando. Gracias por toda esa labor. Agradecer a Aitor Medrano por haber venido hoy también aquí con nosotros a Radio Pomar para visibilizar el impecable trabajo que hacen junto a FANOC apoyando a tantísimas familias. Y gracias por tu labor y todo lo que los que estáis implicados en ello. También, bueno, pues gracias a David como director de esta cursa. Por el esfuerzo físico y por el esfuerzo de todos los voluntarios también. Y nada, ¿le queda algo?
0: Sí, me queda algo pendiente de decir, que gracias al ayuntamiento por darnos la facilidad o la facilidad de poder hacer la carrera esta un año más. Y agradecer los trofeos que nos va a dar para todos los participantes y ganadores de la carrera, que todos los que vengan a participar tengan su medalla finisher, sea la distancia que sea, y bueno, los que compiten por categorías tienen su copa, su trofeo. Y yo quería dar las gracias también a mi pareja, que es un ángel,
1: la paciencia que tiene
0: con con todo lo que lleva organizar esto, que son muchas horas y días perdidos. Y bueno,
1: que no son perdidos.
0: Que bueno, no son perdidos, pero yo te que no, no, la... no le dedicas a, claro, a la casa ni a tu familia. Mujer. Y bueno, pues que sin ella, pues todo eso no tiraría para adelante.
1: Pues muchísimas gracias a los dos. Gracias a Aitor. Gracias, David, por esos momentos tan emotivos que nos has hecho... Nos has hecho casi llorar un poquito y bueno, gracias por todo el trabajo que hacéis desde aquí, no sé, de parte de todas esas familias que lo están recibiendo y que van a vivir pues muchísimo mejor en estos sitios de donde acogéis a estas personas en FANOC. Gracias sí. Infinitas y que el domingo haga un día bonito, aunque no haga sol.
0: No, pero con que haga nube y no haga mucho sol, ya nos conformamos.
1: Está, ya nos conformamos.
2: Y yo, muchas gracias a Radio Pomar, de verdad, un año más por darnos voz aquí. Para nosotros es súper importante, estamos muy agradecidos. Y también, como decía, es fundamental agradecer a las voluntarias y a los voluntarios, que por mucho que David y yo empujemos y propongamos, es solo gracias a las personas voluntarias que están ahí trabajando días antes, el día de la cursa y días después, que esto se puede hacer.
1: Claro que sí. Intentaremos estar allí para ver el ambiente, para ver qué cantidad de gente hay. Ojalá pasemos, si lleguemos hasta, mira, 400.
0: ojalá.
1: Gracias infinitas y hasta pronto. Ya sabéis que esta es vuestra casa.
0: Muchas gracias.
1: Chao. Bueno, bonitos momentos emotivos que hemos tenido aquí, porque, vamos, que son personas como tú, como yo, que tienen sus sentimientos y que a nosotros nos han emocionado muchísimo. Esta vez yo creo que David le va a dedicar esta cursa a su hermano que hace mucho que nos dejó, de una manera inesperada, que eso es lo peor.

Bueno, pues aquí estamos ya. Aquí hemos vuelto, hemos hecho las fotos de rigor con estos chicos. La verdad es que hoy ha sido una entrevista súper emotiva porque, bueno, David se ha puesto... Sabes que es muy reciente la partida de su hermano. Y la verdad es que me ha dado muchísima pena, muchísima, muchísima. Porque aparte de todo esto, él fue el que se encontró a su hermano sin vida en su casa. En fin, es la vida, la vida es así.

Bueno, y ayer nos envió un mensaje Manu y nos pedía una canción. Entonces, a ver, hoy me pide otra, pero como ayer se me olvidó, porque la envió a las 10:41 y se me olvidó. Bueno, no es que se me olvidó, es que no lo leí el mensaje. Yo no sé dónde, no sé qué pasó. Igual abrí el mensaje, pero no lo leí. Pues ayer me pedía esta canción, Me cuesta tanto olvidarte, de Mecano. Pues ahí la tienes. Y luego, hombre, la que has pedido hoy no puede ser de otra manera.

0: Bueno, tenemos por aquí un mensaje que vamos a escuchar. Es un mensaje un poco largo, y ya sabéis que no suelo pasarlos, son muy largos, pero esta ocasión es diferente. Venga, vamos a ver lo que nos dice Antonia del Progrés. Buen día, Antonia.
1: 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A mi marido con todo mi amor. Cariño, no sé cómo decirte la tristeza que has dejado en mi corazón. Un año hace ya que te fuiste, sin apenas darnos cuenta y sin podernos despedir. Ni una sola palabra nos pudimos decir. Se me rompió el corazón. Qué gran vacío me has dejado por no tenerte junto a mí. La imagen de cuando te fuiste, no hay dolor que pueda igualar. Te he querido con locura, así siempre será. El amor que nosotros tuvimos, no hay amor que pueda igualar. Te echamos todos de menos. La huella que has dejado jamás se va a borrar. Aquí estamos todos, los que te queremos de verdad. No sé qué más decirte, que en nuestras vidas y corazón siempre estarás. Te queremos de todo corazón, tu mujer, hijos, nietos y demás familia. Aquí ho tens, María. No sé si t'agradarà. 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

edición musical que nos llega a través del 630-72-7670. Dice, buenos días María, me gustaría escuchar a Tequila, hoy quisiera estar a tu lado. Gracias, un beso. Pues nada, gracias a ti, Rosa Mari, y ahí tienes tu canción, un beso.

Buen día, María. Soy Ana de Llefià. Espero que estés bien después de tanto tiempo. Quería saludar a Pepi de Samori, Carmela de la Tachonera y a la audiencia. ¿Me puedes poner Javier Ginés, Hoy la vi pasar? Un abrazo, pues otro para ti, Ana de Llefià. Que tengas un bonito día.

Y por aquí tenemos a David. Dice: buenos días, María. Que tengas un bonito martes. ¿Me puedes complacer con la canción de Shakira del Mundial? Bueno, pues mira, ahí la tienes. Dai, dai. Creo que es esta la que me pides. Un besazo.

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0: Bueno, desde aquí voy a enviar un beso enorme a Puri, que me ha enviado una carta tan pesada. Bueno, no me la ha enviado a mí. Ha compartido conmigo una carta a su nietecito Alejandro. Y es que es tan bonita, tan emotiva, que me ha puesto los vellos de punta. Puri, gracias por compartir estas palabras tan bonitas conmigo. Muchísimas gracias. Hola, buenos días.
1: Hola, María.
0: Hola, buenos días.
1: Soy Marga.
0: Hola, Marga, ¿cómo estás?
1: Estoy en el hospital. ¿Podrías?
0: Dime.
1: Dedicar una canción.
0: ¿Sí? ¿Qué canción?
1: A las enfermeras.
0: Sí.
1: De la planta número 8.
0: Sí.
1: Del Hospital del Mar.
0: Y
1: por el buen trato que me están dando.
0: Vale, Marga. Oye, una cosita. ¿Y vas escuchando la radio para recibir energía?
1: Sí, estoy escuchando.
0: Así me gusta.
1: Hay una señora que ha venido a limpiar, que es de Badalona. Le dice, estoy escuchando Radio Pomar. Y dice, ya lo conozco. Y a María Jiménez también.
0: Muy bien. Bueno, Marga, pues yo te mando un besazo y muchísima energía para que te recuperes muy pronto.
1: Pero,

0: quiero que mandes una canción para el grupo de enfermeras de la octava planta.
1: ¿De la octava planta?
0: Sí, del Hospital del Mar.
1: Vale. ¿Y sí. qué canciones quieres regalar?
0: Y en especial para una enfermera que es muy amable, que se llama Alba. Quiero la canción de La Incondicional de Luis Miguel.
1: Venga, pues la ponemos ahora mismo y nada, que te mando un besazo, ¿vale?
0: Un segundo, que llame al timbre para que vengan y lo escuchen.
1: ¿Cómo, cómo?
0: Que tengo que avisarlas al timbre.
1: Ah, bueno, vengan. Pues tranquila. Que gracias. La pongo en un ratito de nada, ¿vale?
0: Vale, gracias.
1: Adiós, Marga, ánimo.
0: Gracias.
1: Adiós, preciosa. Adiós, bueno, vamos a saludar a todos los hospitales habidos y por haber y a todas las personas que se están recuperando de cualquier dolencia.
2: Hola María, soy Lidia. Hoy he decidido hacer un audio porque así saludo a mis padres que están esperando a que les salude desde casa. Papá, mamá, que estoy trabajando, patons, cusastimu.
3: Besitos.
2: Y mi compañera Lucía también. Estamos aquí mano a mano trabajando y nos animas un montón con la música y todo lo bonito que lo haces, María. Pues bueno, te queremos pedir la canción de Paraulas de Amor y dedicársela a mi padre, a mi madre, a nuestro Pitu, y la Lucía se lo quiere dedicar a su marido, a sus nietos y a sus niñas, a sus hijas.
3: ¿Y a nieta?
2: A sus nietos, nieto y nieta. Pues bueno, María, un besito muy grande y gracias por hacernos la mañana más amena a todos los que trabajamos y a todos los que están en casa, como mis padres. Pues venga, patón, susastimu, besitos a todos.
1: Igualmente, Lidia, para ti, para tu compañera, para toda tu familia, para la familia de tu compañera. Y venga, aquí tenim aquestes paraules d'amor senzilles i tendres. 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

Bueno, pues aquí tenemos esta incondicional de Luis Miguel que nos ha pedido Marga, que está en el Hospital del Mar, en la octava planta, que quería saludar a todas las enfermeras y que sobre todo a Alba, porque la están cuidando muy bien. Pues nada, que te recuperes muy pronto, te mandamos mucha energía y saludos a todos los sanitarios de todos los hospitales de todo el mundo. Un besazo. Y aquí está la incondicional, es Luis Miguel.

Bueno, pues nos ha llamado Juan de Pomar y nos pide Bandido de Azúcar Moreno. Aquí la tienes. Que tengas un maravilloso día, Juan. Así me gusta, que estés animadito.

0: Bueno, tengo por aquí una petición musical. Es Antonio de Torre Baró. Yo creo que me pide este tema. A ver lo que dice. A ver. Hola.
1: Hola, buenos días, María.
0: Buenos días.
1: Antonio de Torre Baró.
0: Hola, Antonio.
1: A ver si me voy a poner de los brincos Lola.
0: Vale, venga, Lola.
1: Vale, María.
0: Vale.
1: Que pase un buen día.
0: Igualmente, adiós. Aquí la tienes. Un besazo.

Bueno, y por aquí tenemos a Nico de Huelva, que nos envía un saludo. Dice, buenos días, saludito, me ha dicho Nuria. Dice, buenos días, Nuria, saluditos desde Huelva. Bueno, pues de momento sigo llamándome María. Le ha hecho una mala pasada el corrector, así que yo te mando un beso y hoy es tu cumpleaños. ¡Feliz cumpleaños, Nico de Huelva! Esta canción es para ti. Es Leo Rubio con Tu Cumple. Que cumplas muchísimos más y que el año que viene sea mucho mejor para ti que este. Que durante esta la vuelta de este año alrededor del sol te recuperes de todo lo que tienes. Un patunet.

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1: Esta canción es para Ismael del Prat. Aquí me tiene bien clavado, soltando las penas. Se la quiere dedicar a Susana, a Loli, a Johnny, a María y a todos los que escuchan Radio Pomar. Venga, para ti un besazo.

0: Bueno, pues hemos dicho que un día como hoy, un 6 de octubre del año 1947, nacía Francisco Andión, Pache Andión, cantante español. Y casualmente tenemos un mensaje que dice: hola María, soy Jesús. ¿Podrías poner de Pache Andión 1, 2 y 3, como vienen elecciones y nos volverán a engañar? Pues qué razón tiene, tiene una razón, más razón que un santo. Pues nada, aquí tienes. Hoy hubiera cumplido 79 años. Él nos dejó en el 18 de diciembre de 2019.
1: Esto es el rastro, señor.
0: Pues le vamos a recordar con esta canción que nos pide Jesús, que tengas un bonito día.

Bueno, y por aquí tengo una canción de nuestra Alejandro Sanz, y vamos a aprovechar para saludar a Pedro Baos, que bueno, pues nos envía un cartelito que dice exposició d'obres pictòriques, que lo veo fatal, del mestre pintor Pedro Baos, del 1 al 30 d'octubre de 2026 a la planta baixa de la Casa de la Vila, de dilluns a divendres de 10 del matí a 2 de la tarda i de 16 a 20 hores. Ja ho saps, una exposició d'obres pictòriques del mestre pintor Pedro Baos Castellanos. Te deseamos toda la suerte del mundo, Pedro.

Y por aquí tenemos una petición musical que nos hace Jordi de Tiana. Dice: hola María, soy Jordi de Tiana y me gustaría escuchar por Pimpinela, ¿Cuánto te quiero? Gracias y feliz programa. Igualmente, un besazo.

Venga. Bueno, y tenemos aquí más música. Yo acabo de alucinar un poco porque lo que cobran los políticos, como por ejemplo Pedro Sánchez, me consta que cobra al año 110.397 euros. Por eso todos quieren ser presidentes del gobierno. El señor Feijóo, pues le sale que cobra 61.591 y el señor Abascal también 61.591. Yo no sé, a mí esto me lo dice internet y puede ser que sea real, es que no lo sé. Pero que vaya tela, vaya tela. Ya me gustaría a mí cobrar esa millonada. Claro, por eso todos quieren el poder, si es que está más claro que el agua. Madre mía, vamos a escuchar buena música, que si no me enfado y no respiro.

0: Pues otra de las cosas es que yo, esto no debería decirlo por aquí, porque nos enfadamos todos, pero por ejemplo, Ada Colau cobra actualmente, según nos dicen aquí en las informaciones, un sueldo neto estimado en torno a los 3.000 euros mensuales. Esto lo cobra como presidenta de la Fundación Sentit Comú. Se ha dicho que se ha mudado a vivir con sus padres, a compartir piso, pero no es muy bien así. Se ha mudado a compartir piso con un familiar cercano. ¿Por qué? Porque en septiembre tuvo que dejar el piso de alquiler en el que residía desde hacía más de 15 años porque tras separarse de su expareja le resultaba imposible asumir la renta y los gastos familiares con un único salario en el mercado inmobiliario actual en Barcelona. Pues si fueras como la mayoría de los humanos que cobran sobre 800 y 950 euros, tuvieras que pagar un alquiler y tuvieras que vivir, ¿dónde te irías a vivir, hija mía? En fin, si no llega, hay que adaptarse, como nos adaptamos los demás. Como nos miramos lo que compramos por ahí, nos espabilamos como sea.
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0: Así que vaya tela, ¿eh?

Esta canción es para José. Dice, buen día, crack. Si te da tiempo, nos pones fondo flamenco, otra lenta. Gracias, un besito. Pues mira, ha sonado para ti. Un besazo. Y tenemos más música.

Mongat, qué razón tienes. Todo lo que estás diciendo te digo que sí y que sí. Pero es lo que hay, hija mía. Es lo que hay. Venga, escuchamos este baúl de los recuerdos, te la regalo. Venga, y te mando un besazo, ¿eh?

0: Venga, vamos a escuchar lo que nos dice Carmen. Carmen, mira, vamos a escuchar lo que me dices. Venga, va, espera, que vamos a tirar para atrás. A ver, si me echan de aquí, será culpa tuya, ¿eh? Venga.
1: Hola, buenos días, María. Bueno, Carmen de Mongas. Hola, eso Carmen. Que estás diciendo es verdad.
0: Sí.
1: Lleva razón.
0: Claro.
1: Ellos trabajan, vale.
0: Claro.
1: No digo que no trabajen,
0: claro,
1: pero los
0: todos.
1: Que antes han trabajado, los pobres desgraciados,
0: dime,
1: cobran una miseria.
0: Ahí
1: no
0: está.
1: No tienen ni apenas para comer ni para alquiler por lo de la vivienda, ¿vale?
0: Claro.
1: Y aparte, los médicos hacen más que ellos.
0: Sí,
1: y se
0: sí,
1: tienen
0: sí.
1: que ir afuera para poder trabajar y ganar más dinero, ¿vale? Y así estamos la vida. Pero ellos son unos pringados. Y encima, cuando se jubilan, cobran igual, me parece.
0: Un pastón,
1: ¿eh? Y
0: sí,
1: eso no
0: sí,
1: es derecho.
0: Sí, sí, sí.
1: Está muy mal, muy mal, muy mal distribuido lo que hay aquí en España.
0: Ay.
1: Son todos, como yo te he dicho, unos abusados. ¿Vale?
0: ¿Y los pringados?
1: Soy yo, Carmen, y
0: Carmen.
1: Ponme una canción. Esta de Nunca te olvidaré.
0: Que no me da tiempo, ¿vale, que no me da tiempo,
1: venga,
0: cariño. Pero que los pringados somos nosotros. Mira,
1: y perdona,
0: mira.
1: Que ya dicho
0: no, no,
1: todo
0: no.
1: Esto, ¿vale?
0: Pero es que ya quería que
1: me gustaría
0: pusiera.
1: Que lo dijera en
0: ala.
1: Antena.
0: Pues lo hemos
1: para
0: dicho.
1: Que lo todo el mundo.
0: Ya
1: que
0: lo saben.
1: Que somos un abusado.
0: Pues sí. Y nosotros unos pringados. Si mañana no estoy aquí a las 8, ya sabéis por qué es, por todo lo que he dicho. Es que yo soy una voz que a veces tendría que callarse, pero me sale del alma, tengo que decirlo.

Bueno, pues dicho lo dicho, nos tenemos que marchar y lo hacemos con nuestra sintonía. Señoras y señores, nos bajamos aquí. Pero recuerden que mañana voy a volver, si nada ni nadie lo impide, porque nunca se sabe, nunca se sabe. Ahora me marcho. Que seáis inmensamente felices. Hoy sí, os dejo con Juan Marín y su Café Show. El beso. Que seáis inmensamente felices. Hasta mañana. Chao, chao, chao. Adeu. Un saludo de vuestra amiga María Jiménez.

Eso sí, ella mañana volverá a partir de las 8 de la mañana dándote los buenos días hasta el punto horario de la 1 del mediodía. Y nosotros, desde ahora y hasta las 4, pues nueva edición de este Café Show. Edición martes 6 de octubre. Bueno, pues ya estamos por aquí. Ayer no estuvimos por unas cositas de la familia. Claro que han intervenido a mi madre. No es nada grave, pero tenía que estar con ella en el hospital. Así que espero que lo entendáis a nuestros oyentes. Así que un saludito muy fuerte. Y voy a aprovechar y voy a mandar un saludo muy fuerte a todos los hospitales que ahora mismo están en sintonía con nosotros, también a los pacientes que escuchan Radio Pomar. Incluso, mira, hoy cuando estaba en casita haciendo cosas antes de venir a la radio, pues a nuestra compañera María Jiménez la ha llamado pues una oyente que estaba en el Hospital del Mar. Y eso, pues a mí, yo cuando he escuchado que el oyente llama a la radio desde un hospital, pues oye, uno se pone de verdad. Te emociona porque, claro, gracias a la radio, esos oyentes que están en los hospitales, pues hacen que la mañana o la tarde o incluso la noche sea más amena. Así que un saludo muy fuerte al Hospital del Vallebrón, al Hospital de Can Ruti, aquí en Badalona, al Hospital de Belviche y a todos los hospitales que están ahí en sintonía con Radio Pomar. Así que venga, empezamos, que nuestro objetivo es darte alegría y sobre todo buena música en este Café Show. Venga, ¿dónde está? ¿Está aquí? No, esta no es, ahora sí.

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Fin de semana de estas tormentas torrenciales, que menudo fin de semana, más malo de lluvias, bueno, está todo, he venido de Barcelona a Badalona, ya hay cosas aún que están, bueno, no, árboles caídos, todo con fango, bueno, en fin, sin comentarios. Así que hoy nosotros, aquí como siempre, vamos a darte buena música, canciones como esta, Pantera en Libertad, Mónica Naranjo. De verdad que bien suena, una de las canciones de la gran Mónica Naranjo.

4 de la tarde. Bueno, dan tormentas esta tarde a partir de las 3. A ver, no sé si llueve. Bueno, yo, como llueva. Bueno, nuestra cancioncita de nuestro numerito. Ya sabes que este año jugamos al 93.392. Y si toca, ¿te imaginas? Uy, pues como toque. 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

pasa nada, porque estos son canciones que suenan durante todo el año con este solecito de Miguel Bueno, Juan Duque. 1:25, venga, que estamos hasta las 4 de la tarde con buena música, alegría. Venga, nuestro móvil, 630-72-76-70. Si quieres una cancioncita, la quieres dedicar, pues lo puedes hacer a través del 630-72-76-70. Venga, envíame un mensajito, pídeme la canción. En un ratito nos vamos al teléfono 93-465-7776. Vamos a abrir de nuevo nuestro baúl del recuerdo para escuchar canciones como la que vamos a escuchar de ABBA, con este Chiquitita. ¡Qué recuerdos! Yo sé que muchos de vosotros ahora mismo, desde el coche, desde casa, desde el trabajo, cuando escuches esta canción, vas a retroceder en el tiempo y te van a venir esos buenos momentos.

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Los cafeteros, cafeteros y cafeteras, bienvenidos, estamos aquí. Es que este programa es al Café Show, ya sabes. Cafeteros, cafeteras, venga, estamos aquí para ti.

Qué bien que suena Rafael con Mi Gran Noche. Bueno, vamos a mandar como siempre un saludo muy fuerte a nuestros flotilla, esos taxistas con esos avisperos amarillos y negros, gris y blanco. Así que un saludo muy fuerte a esos taxistas que ahora mismo están en sintonía con nosotros a través del 101.2. Y también pues quiero mandar un saludo muy fuerte a los amigos que nos escuchan a través de internet, a través de www.radiopomar.es. Un saludo muy fuerte.

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Para los oyentes de Santa Coloma de Gramanet, que están ahí con nosotros siempre, saludo muy fuerte. ¿Cómo estaba el río Besos? Ahora me va. ¿Cómo estaba? Se ha llevado los árboles y todo. He pasado con la moto hoy por arriba del puente y estaban los árboles todos. Bueno, es que claro, el agua está arriba. He visto vídeos que no sé si ha pasado un poquito el puente y todo.

También a los oyentes de San Adrián del Besós, que también están ahí, que sé que lo han pasado un poquito mal con estas lluvias torrenciales. Los amigos de San Adrián del Besós. No, ya voy un momentito, espera.

Qué bien suena este chincheando, un poquito de remix. Qué bien que suena, qué bien suena el Biri. Oye, tiene un arte el Biri, tiene un ritmo. Bueno, tenemos oyente José que siempre nos pide el Biri. Bueno, no siempre, pero nos pide esta canción. Una vez nos pidió esta canción y mira qué bien suena. José, un saludo muy fuerte, cafetero showchero.

Bueno, tenemos esos mensajes a través del 630-72-76-70. Ahora nada, en unos minutos nos vamos al móvil interactivo, pero antes, Joana, ¿qué tienes? Melendi, mi primer beso, por cierto, un besito muy fuerte. Joana, gracias por estar ahí en la sintonía de Radio Pomar, de verdad. Tururutu. Ahí está Café Show, los mediodías son nuestros. Si te preguntan qué radio escuchas tú, di Radio Pomar, pues de 1 a 4 el Café Show con Juan Marín, claro.

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Suéname, Lendi, mi primer beso. ¿Tú recuerdas cuando diste el primer beso? ¿A qué edad? Pues yo sí que lo recuerdo. Mira, fue un poquito... Bueno, tenía añitos, añitos, pero fueron a los 14 años. Mi primer beso, pero de verdad, no un piquito, un buen beso. Fue a los 14 años, a los 14. Y dirás, pero Juan, yo antes. No sé tú, dime tú, amigo. Amigo que estás ahí al otro lado. ¿Tú recuerdas ese primer beso? Ese beso apasionado. Un besito. No un besito. Un beso de los de verdad. Bueno, tengo por aquí mensajes. Dice Lola. ¿Cómo se llama la disco rumba que has puesto? Guapísima, me gustaría. Pues mira, el Biri. Chincheando. Es un poquito de remix. Me gustaría escuchar a José Feliciano, ¿qué será? Bueno, pues vamos a escuchar esa cancioncita de José Feliciano, del gran José Feliciano.

0: mensajes a través del 630-72-76-70. A ver qué dice por aquí. Espera, que tengo, ahora sí.
1: Compañía, me gustaría escuchar la canción de Aroa, Drinking Me, por la de March. Un saludo, Yoli BCN, para todos los oyentes.
0: Bueno, pues un saludo muy fuerte, Yoli. Ya tengo por aquí la canción de Match de Aroa. La vamos a escuchar. Y nuestro teléfono, que desde ahora mismito, pues lo vamos a dejar a tu entera disposición. El 93-46-577-76. Me gustaría saber, tu amigo oyente, si recuerdas aún el primer beso.
2: Sí.
0: Yo ya te lo he dicho, porque yo digo todo. A los 14. A los 14. Oye, si no quieres llamar, pues me envías un mensajito por audio y me dices, oye, Juan, pues yo el primer beso fueron a los... Me tenés que decir el año. Claro, el año.

de Aroa, esta canción que se titula Match y que la vamos a escuchar. Venga, Aroa, que tengas un... Bueno, Aroa no, Yoli, gracias por estar ahí. ¿Qué vas en el coche en estos momentos o dónde estás?

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José Feliciano, esa canción tan bonita de ¿qué será? Por cierto, Lola, tú me podrías decir, si te acuerdas, claro, si te acuerdas, ¿en qué año o con cuántos años diste el primer beso? Dímelo en audio, para que los oyentes lo puedan escuchar. ¿Lo recuerdas o no lo recuerdas? Yo ya lo he dicho, yo a los 14 años. Un número que siempre me ha gustado. Mira, aparte, es el que llevaba en el fútbol. El número 14. Como Johan Cruyff, que llevaba el 14. Johan Cruyff. Gran futbolista.

4, 6, 5, 7, 7, 7, 6. Bueno, tenemos desde la mañanita amarga que está en el hospital del mar, escuchando Radio Pomar. Así me gusta, los oyentes escuchando Radio Pomar mañana, tarde y noche. Octava planta para la enfermera Alba. En unos minutos vamos a escuchar esa canción de Dos Hombres y un Destino, de Alex Casademunt y Bustamante. ¡Qué canción más bonita! ¡Oh!

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Así nos conocemos, nos damos un abrazote y un besito. Y un besito, tú que eres cafetera. Si tú eres cafetero, pues nos damos un abrazo. ¡Claro!

0: que dice Lola, a ver los años que tenía. Vamos a ver los años que... Si me supera o no me supera. Yo a los 14. A ver tú.
1: Mi primer beso fue a los 16 años. Bomera. Y justamente fue con esa canción. Gracias.
0: Anda. De José Feliciano. Claro, la de qué será. ¿Has visto? Los recuerdos que tienen los oyentes. Muchas veces... Bueno, nos piden canciones del recuerdo, como esta canción de José Feliciano. ¿Qué será? Muchas gracias, Lola. Un besito.

0: Qué bonito año 1971. Esta canción fue en el año 1971 y el primer beso, Lola, lo hizo a los 16 años. Y qué bonito, de verdad. José Feliciano.
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0: Qué bonito escuchar las canciones.
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0: De Joana Santos.
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0: Él te digo que sí. Aprovecha porque se ha casado de verdad y ha hecho el videoclip, es espectacular. Joana Santos con este Te digo que sí, que en el mes de diciembre la vamos a tener aquí en Barcelona. Estate atento porque te vamos a informar.
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0: Bueno, pues Marga, esta canción se la quiere dedicar con todo el cariño a Alba, que está ahí en el Hospital del Mar, planta número 8. Aquí tienes dos hombres y un destino: Bustamante y Alex Casademunt. Otra de las canciones, bueno, hoy son canciones bonitas.

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cantamos todos. Top Tops, Antonio, canta, cántate esta canción un poquito. Top Tops, Top Tops. Qué bien suena el grupo. Top Tops. Vaya grupazo. Mami Blue. Ole, ole, que ole. Estamos a martes y yo te voy a decir ole, que ole. ¿Dónde? Pues aquí en tu radio.

0: Junto a Shakira Martínez. Pido la palabra. 2:28 p.m. Venga, que estamos contigo aquí activos en el Café Show.
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0: Aquí mensajito, hola Juan Marín, puedes poner como ronea de las chuches y dábiles de Novelda, gracias. Bueno, pues ahora vamos a poner esa canción en unos minutos. Móvil interactivo 630-72-7670, venga, envíame ese mensajito como lo estáis haciendo durante este mediodía de martes. Día 6 ya, día 6 del mes de octubre. Jolín, 6 días ya. ¿Has visto cómo pasa el tiempo? ¿Cómo pasan los minutos, los segundos? Y sobre todo las centésimas. Rápido. No te das ni cuenta, ya estamos a día 6.

0: Así se titula. No bésame en la boca, no. Bésame en la boca.
1: Sí.
0: Bueno, dime, ¿con cuántos años diste el primer beso? Lola ha dicho a los 17, 16, 17, ¿no? Sí, 17. Yo a los 14, ¿y tú? Venga, dímelo.

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0: Tonto, dan lluvias esta tarde. Yo creo que me va a pillar la lluvia. Pero tengo el super chubasquero en mi moto. Así que si me mojo, no me voy a mojar. Bueno, me voy a mojar, pero voy a llevar puesto el chubasquero. Así que el tiempo ya no va a poder conmigo. Antes sí, porque no llevaba el chubasquero encima. Pero es que ahora yo ya llevo el chubasquero. Y si llueve, pues mira, no me mojo como antes. Bueno, nos vamos al móvil interactivo. Ahí tenemos a Andrés, 630-72-76-70. A ver qué dice Andrés. Porque, dime, ¿con cuántos años diste el primer beso? Venga, me lo tienes que decir, como ha hecho Lola también.
1: Hola, Juan. Muy buenas. Mira, que te estoy escuchando desde aquí de Yofía. Te escucho todos los días.
0: Gracias.
1: Me encanta tu programa, tío.
0: Gracias.
1: Eres un crack. A ver si nos conocemos en persona.
0: Cuando quieras.
1: Y bueno, yo mi primer beso lo di a los 15 años en el instituto haciendo campana.
0: Anda.
1: Y bueno, te iba a pedir una canción ya de paso. Yo me gusta mucho Estopa y te pediría Me falta el aliento de Estopa. Y si se la puedes dedicar a mi pareja Natalia, pues mucho mejor, ¿vale? Un abrazo, crack.
0: Pues ahí vamos a escuchar la canción de Estopa para tu novia Natalia.

Un saludo muy fuerte a los amigos de Cornellá también que están ahí con nosotros. Saludo muy fuerte a los amigos de Viladecans, de Gavà también, de Castelldefels. Un saludo. Los amigos de Badalona, cómo no. Bueno, estés donde estés en estos momentos, escuchándonos. Venga, dime con cuántos años diste tu primer beso. Mira, Andrés ha dicho en el instituto, haciendo campana. 6:30, 72, 76, 70. 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Así que, ya sabes, dime, 6:30, 72, 76, 70. Alberto, ya sé que te he puesto en un compromiso, pero no sé si ahora mismo estás en sintonía o no estás en sintonía, pero me gustaría saber con cuántos años diste tu primer beso.

23 grados de temperatura, llovizna, 23 grados con una humedad del 73%, sensación térmica 25, velocidad del viento nivel 2, bueno, índice V bajo, dirección del viento sur. Bueno, pues estamos ahora mismo 23 grados en Badalona y nos vamos a mantener hasta las 7 de la tarde. Luego baja un gradito, 7 de la tarde nos vamos a estar a 22 grados de temperatura con una llovizna. Sigue y sigue la llovizna y no para. Va a haber esta llovizna durante toda la tarde y noche. Bueno, vamos, al final, mira, espero que se mantenga así, no llueva más.

0: Otoño, y qué mejor manera que José Luis Perales nos canta esta canción de otoño. Claro que sí, cantar una canción. Bueno, nosotros seguimos. Un salto en el camino y volvemos.
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Vale, vale, a las 3 y 10, no te preocupes, 3 y 10 te pongo la canción, Andrés, muchas gracias, de verdad, muchas gracias. Bueno, te recuerdo el teléfono 93-465-7776. Ahora sí que estaba parpadeando, no, estaba cerrado, claro, normal. 93-465-7776. Si quieres llamarme, pedirme una canción y me dices con cuántos años diste tu primer beso, pues oye, me encanta. O si no me lo dices por el móvil, como lo estáis haciendo, pero no escrito, por audio. 630-72-76-70. Venga, envíame un audio. Dime con cuántos años diste tu primer beso. Mira, de momento yo soy más jovencito, con 14 años.

té muchas gracias, eso sí, connectarem demà a partir de les 3 de la tarda. Venga, empezamos nueva hora de programa y con buena música.

Bueno, pues ahí está, Kevin, suena la luna de Galván Real. 3 de la tarde, 9 minutos. Bueno, ha parado un poquito la lluvia ahora mismo. Estaba lloviendo muy poquito en aquí en Badalona. Ha parado. Bueno, que se mantenga así. Lo que la llovizna sigue hasta última hora de la tarde.

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0: Bueno, qué bien suena Rosa López, las calles de Granada, nuestra Rosa de España. Qué bien, lo hace tan bien Rosa, de verdad. Oh. Bueno, nosotros seguimos aquí en el Café Show. 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Sigue buscándome, sigue llamándome, pero ya yo no quiero verte y ve qué tal lo quito. Bueno, cuéntame hoy, Andrés, Lola, tenéis más años que yo cuando disteis el primer beso. Yo lo di a los 14 años. A ver, Alberto, ¿qué dice? Porque lo he puesto en compromiso. Porque él, claro, él siempre está escuchando la radio, está en sintonía. Y a ver qué dice Alberto. ¿Con cuántos años dio el primer beso? Vamos allá.
1: Hola, Juanito. Buenas tardes. Bueno, referente a la pregunta que me has hecho, pues yo era un guapera en mis años.
0: Anda que no.
1: Con 12 años ya estaba navegando por ahí.
0: Jolín.
1: O sea que han pasado ya muchos años, ¿vale?
0: Eres un dandy.
1: Lo mejor que puede. Pero bueno, y fue en un cine, fíjate.
0: ¿En un cine?
1: Había una chavalilla que estaba enamorada de mí, tan joven. Y venía conmigo porque yo estaba en un despacho repartiendo pan y vendiendo pan. Y venía al despacho allí, me esperaba a la hora que salía a mediodía. Y los domingos, pues, quedábamos en el cine y me pagaba hasta el cine y todo. O sea que hace ya muchos años de eso. Qué tiempo aquello. Los que no volverán ya. Venga, un saludo. Que tenga éxito.
0: Muchas gracias. Eras todo un dandy, Alberto. Eso no lo sabía yo, que eras un guaperas. Ahora, a ver, te voy a ser sincero. No es que seas muy, muy, muy guapo. Pero bueno, que te lo digo con todo cariño. No te enfades. Lo digo con todo el cariño. Claro, es que los años pasan y pasan. A todos estos dandies se les va a acabar esa guapura en los años. Claro, eso pasa. No sé. A ver, a lo mejor me equivoco. Pero cuando eres un dandy, tienes esa época buena de guaperas, pero eso alguna vez, tarde o temprano, el dandy se acaba.

Enrique Memba, que vamos a hablar con él, y ahora también le voy a preguntar a Enrique con cuántos años tenía cuando dio el primer beso, a ver si se acuerda. Eso será en unos minutos, porque ahora en nada vamos a tener aquí invitado de hoy, Enrique Memba. Vamos a hablar un poquito con él. Es todo un artista, bailarín, cantante. Aparte estuvo el domingo con unos compañeros de aquí de Badalona, con la tribu urbana. Bueno, que vamos a hablar de todo esto en unos minutos, así que no te me muevas, que estás aquí en Radio Pomar, ya sabes, en tu radio de proximidad. Sí, la que va contigo. Oh.

De 4 a 7, nuestro compañero Manolo Valdés al frente de ese su programa todos los jueves, ya sabes, de cuando termina el Café Show. Ahí está él, con su Loche da Terra, jueves tras jueves. Y bueno, y recordarte que este viernes, este viernes día 9, vamos a estar contigo acompañándote de 1 a 4 con el Café Show y luego con ese programa de los carmeleros y carmeleras de 4 a 7. Vamos a estar hasta las 7 de la tarde, ya que nuestra compañera Mari Carmen Espósito no va a poder estar. Pero vamos a estar nosotros ofreciéndote pues esa buena música, esas peticiones el viernes. Así que nada, a disfrutar, porque está de boda nuestra compañera, su sobrino. Bueno, pues nosotros seguimos con Pablo Alborán y hablamos con Enrique Mesma. No te me vayas.

Café Show, bueno, está ahí Enrique escuchando porque tiene muchos recuerdos de esta canción, que ahora lo vamos a explicar. Él es, yo sé que ahora mismo, él está en México, pero lo que es el invitado de hoy es un invitado que de verdad es todo un placer tenerlo aquí con nosotros hoy en el Café Show, porque voy a decir una cosita: la vida da muchas vueltas, yo siempre lo he dicho. Tengo un invitado hoy con nosotros, es curioso pero es la realidad pura y dura, que cuando mi madre me llevaba al, bueno, lo voy a decir, al Corte Inglés, porque es que mi padre trabajó 40 años en el Corte Inglés, lo voy a decir.

0: Enrique Memba, bienvenido, muchas gracias por estar aquí en el Café Show, de verdad.
1: Hola, buenas tardes, ¿qué tal, Juan?
0: ¿Qué tal, cómo estás?
1: Bien, bien, encantado de estar aquí.
0: Oye, ¿te ha dado mucha emoción escuchando esta canción o no?
1: Esta canción, sí, sí, me da muchos recuerdos.
0: Porque es que han pasado más de 20 años.
1: Más de 20 años,
0: más sí, de 20 años cuando tiempo. Bailabas con Josuan, con José, sí, en La Puerta del Ángel.
1: Ahí está, en Puerta del Ángel.
0: ¿Y cómo fue todo esto? Bueno, antes de hablar de que ahora eres cantante también, ajá, que vamos a escuchar tus canciones, ¿cómo empezó esto de bailar en La Puerta del Ángel? ¿Cómo fue el primer contacto con José? ¿Cómo fue?
1: Esto fue una locura, porque yo ya bailaba de pequeño, con 15 años.
0: Sí.
1: Y cuando yo lo conocí a él, yo tenía 17 años. Sí.
0: Vaya.
1: Y entonces, a partir de los 17 años, yo pasaba por ahí por Puerta del Ángel, los vi bailar a él y a su grupo, y les dije que me gustaba y que sí podía bailar. Y bueno, él se ve que vio algo en mí y me dijo, oye, venga, sal a bailar con nosotros. Salí a bailar con ellos un poquito y cuando terminé de bailar, al rato me dijo, oye, ¿quieres bailar con nosotros más seguido? Y le dije que sí. Y así comenzó todo.
0: Bueno, comenzó todo, luego no para porque él baila y baila, porque hoy el invitado de nosotros es un bailarín espectacular. Porque hay que decir que baila, ¿qué estilo de, para los que nos están escuchando,
1: sí,
0: hay muchos bailes?
1: Hay muchos bailes, sí.
0: ¿Cuál es tu estilo que te dedicas 100%?
1: Ok. Lo que yo bailo es breakdance y popping. Entonces, en general, aquí en España, bueno, todo en general en España, en Estados Unidos, el nombre es hip hop.
0: Hip hop.
1: Pero en verdad, yo lo que mi estilo es popping.
0: Popping.
1: Ahí.
0: Lo he dicho. Así sigue.
1: Popping.
0: Estilo Michael Jackson.
1: No.
0: Bueno, hecho cosas de Michael Jackson.
1: Hago pasos de Michael Jackson también porque siempre me he estado fijando en el Michael.
0: Es un referente tuyo.
1: Es un referente, sí. Pero el estilo popping es breakdance. En los 80 salieron dos películas, Breakdance y Beat Street. Entonces en esa época estaba lo que era el breakdance. Y el estilo popping, mucha gente lo ¿cómo se dice? Lo relacionan como si fuera robot. O sea, el baile de robot.
0: Bueno, y te combinas del baile, luego pasaste a la música, porque sí, tú bailas, uh-huh, y ahora bailas y cantas. ¿Cómo fue esto?
1: Ahí está. Bueno, esto también salió más o menos desde pequeño. Yo siempre he bailado, pero a partir de los, creo que tendría unos 16 años y medio por ahí. También me gustaba mucho lo que era el cante. No cantaba, en esa época no cantaba, pero más tarde mi hermano, otro chico y yo, que fuimos los que formamos el primer grupo nuestro de baile, pues nos dedicamos a cantar. Porque en la época había un grupo de breakdance que se llamaba Break Machine, que eran bailarines, cantaban y bailaban. Breakdance, pero cantaban también. Entonces nos gustó mucho y a raíz de ahí empezamos a ensayar y nos gustó. Y nos quedamos con ellos.
0: Qué bien. Bueno, hoy tenemos con nosotros a Enrique Memba, que se está perdiendo. Eso que hacéis vosotros hace 20 años, sí, en La Puerta del Ángel, se está perdiendo ya.
1: Bueno, se está perdiendo.
0: ¿Por qué?
1: Bueno,
0: ya no es como antes.
1: Claro. Es que los años pasan también y resulta que, claro, trabajar en la calle y bailar en la calle, que nosotros, en realidad, nuestra forma de vida, pero también es un trabajo, pues los años van pasando y no se lleva.
0: Ya te entiendo. Pero yo sé que ahora mismo habrá algún oyente, seguramente, que esté en sintonía y que recuerde, pues, cuando bajaba por la Puerta del Ángel en Barcelona hace 20 años, había pues siempre ahí unos chicos bailando. Pues uno de ellos es él. ¿Eras tú?
1: Sí, José.
0: ¿Y quién más? ¿Había alguien más?
1: Bueno, mi compañero B-Boy Bricky,
0: sí,
1: él se llama Bricky, y que él y yo siempre hemos estado juntos desde entonces.
0: Qué
1: desde
0: bien.
1: La Puerta del Ángel hasta hoy en día, que seguimos aún.
0: Muy bien.
1: Que estuvimos ahí en Luz de Gas.
0: En la sala Luz de Gas, que ahora vamos a hablar de cómo fue este domingo, pero antes vamos a escuchar una de las canciones que se titula Soy para ti. Una de las canciones que está ya en YouTube, las plataformas, lo puedes encontrar, pones Enrique Memba, Enrique con K de kilo, sí. Enrique Memba. Vamos a escuchar esta canción y estamos con él. Aquí en sintonía en Radio Pomar, en el Café Show, suena así de bien.

0: Soy para ti, así suena Enrique Memba. Es una canción con videoclip que está en YouTube. El videoclip fue rodado en Barcelona, Enrique.
1: Aquí, sí, aquí en Barcelona, en Hospitalet.
0: En Hospitalet. Qué bonito, ¿eh? Hospitalet. Voy a aprovechar y voy a mandar un saludo muy fuerte a los oyentes de Hospitalet, ahora mismo que están ahí a través del 101.2 de la FM, a esos oyentes maravillosos de Hospitalet del Llobregat, como los amigos de Esplugas también, que están ahí en sintonía. Esplugas, un saludo también. Bueno, hacemos un alto en el camino y estamos con Enrique Memba, que me tiene que decir más cositas. Que este domingo ha estado en Barcelona, en la calle Muntané. Vamos a hablar con él.
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0: Pues sí, nosotros seguimos 3 de la tarde, 43 minutos. Hoy con nosotros Enrique Memba. Hace de todo un poco cóctel. Mira, digo, un cóctel es un combinado. Hace, mira, baila, canta y aparte el mundo de la interpretación un poquito también, porque él se le ve en la tele. Oye, ¿cómo fue este contacto con Tony Rubira? ¿Cómo fue? ¿Cómo fue? Cuéntanos un poquito. Porque ya llevas años, Enrique.
1: Sí, llevo
0: te
1: tiempo.
0: Fuiste, volviste. Cuéntanos un poquito.
1: Bueno, bueno. En el 2014 comencé a trabajar con el Tony Rubira.
0: Sí, en Canal 20. ¿Cuándo era Canal 25?
1: 25 TV.
0: Sí, sí. Que estaba en Hospitalet.
1: Estaba en Hospitalet, sí. Estaba cerquita de donde yo vivía.
0: Mira qué bien te iba.
1: Me fue muy bien, sí. Salía de casa y me iba al programa.
0: ¿Y cómo fue? ¿Cómo fue el primer contacto?
1: El primer contacto fue porque un amigo me dijo, oye, mira, ¿te gustaría ir a un programa de televisión y bailar allí? Y le dije, bueno, primero vamos de público. Miramos a ver qué tal, si me gusta. Y no sé, si me gusta y al presentador le gusta. Entonces fui con mi amigo, estuvimos ahí en el programa. Y justo el presentador, el Tony Rubira, me dijo, oye, tú eres artista. Y le dije, ¿cómo lo sabes?
0: Ah, mira.
1: Sí, sí, se me quedó así. Y entonces yo le dije, sí, sí que soy artista. Sí. Me dijo, ¿qué haces? Y le dije, soy bailarín. Entonces me dijo, ¿quieres bailar un poquito? Ahí mismo en directo, en el programa.
0: Sí,
1: entonces
0: sí.
1: Cogí y le dije, venga, salgo un poco. Bailé un poquito y se quedaron flipados. Y entonces me dijo, ¿quieres venir mañana? Y le dije, claro, sí. Y así empecé.
0: Y estuviste un tiempo.
1: Un tiempo.
0: En Hospitalet. Luego sí. Estuviste un tiempo que no se te veía. Uh-huh. ¿Qué pasó en ese tiempo que no estabas en el Tony, en Hospitalet? que dejaste un tiempo la tele.
1: Un tiempo, sí.
0: Porque
1: sí.
0: Desapareciste de pantalla. ¿Qué pasó?
1: Sí. Porque, bueno, como bailo, soy bailarín, bailo haciendo shows, espectáculos en fiestas mayores y todo esto, y con mi grupo de baile. Entonces, estaba muy liada con mi baile y con mi grupo, y claro.
0: No, bien,
1: desapareció
0: bien.
1: Un tiempo.
0: Y luego, pasaron unos años, y Enrique, pues vuelve a estar de vez en cuando en otro canal, que es Canal 4 Televisión, que está en la TDT, lo puedes ver. Noche sí, noche no. Bueno, se le va viendo con Tony Rubira. Siempre está bailando y bueno, de colaborador. Y nada, tú vas dos veces a la semana o tres.
1: Bueno, a veces dos veces, otras veces tres. Y así voy haciendo.
0: ¿A qué hora empieza el programa? ¿A las 10? ¿10 y media o...?
1: A partir de las 10.
0: De las 10, sí, de las 10 sí. De la noche hasta las 11.
1: Hasta las 11, por
0: ahí. 11 y pico, sí. Que si vais a la tele, ponéis el mando de distancia o vais a Canal 4 y ahí está Tony Rubireto y estará él también, que tú lo vas a ver, a Enrique Memba. Bueno, el domingo estuviste, este pasado domingo, en Barcelona, en la sala, una sala espectacular que estuve yo hace dos semanitas con el Negro Harry y con la Cebolla, que fue todo un éxito. Y que también ha sido un éxito este domingo en hasta la tribu urbana de Badalona también bailando, que lo hacen espectacular. El reencuentro de Tony Aguilar, gran profesional de la radio también, compañero. Y cuéntanos el éxito de este domingo.
1: Wow, fue una pasada. Estuvimos con mi grupo, que somos tres, B-Boy Bricky, Edu y yo. Y una amiga que es fotógrafa, que estuvo con nosotros ahí para hacer fotos. Y después nuestro DJ que se llama Nono.
0: Sí, sí.
1: Entonces el contacto nos lo consiguió nuestro DJ que se llama Nono. Entonces estuvimos ahí trabajando, haciendo nuestro show de breakers.
0: Sí, sí,
1: y
0: sí.
1: A Tony Aguilar le gustó mucho, al público le gustó muchísimo. Conocimos a los grupos de baile. Tribu Urbana y dos grupos más.
0: La tribu son de aquí, cerquita de la calle del Mar, en Badalona. Uh-huh. La tribu Urbana, tienen aquí el local, son de Badalona. Que por cierto, un saludo muy fuerte a la tribu Urbana de Badalona.
1: Un saludito.
0: Lo que te estaba comentando, que digo que se ha perdido la esencia, porque ahora mismo,
1: sí.
0: Yo hace mucho tiempo que no veo en la calle grupos como lo que hacías tú. Sí que veo en el metro, pues el típico que entra y te toca una canción. Bueno, en el metro, es que el metro es otro mundo, siempre lo he dicho. Ahí es donde están todos los artistas, en el metro. Pero en todo, en bien y en mal. Porque últimamente coger el metro te puedes esperar cualquier cosa. Alguna cosa buena, o alguna cosa mala.
1: También, sí.
0: Hay que decirlo.
1: Sí, sí.
0: Porque hay mucho arte que entran
1: hay muchísimo
0: a
1: arte.
0: Cantar. Sí. Y...
1: Lo que pasa en la calle también es que es un problema bastante eso. Grave para los
0: tema
1: artistas.
0: Tema permisos.
1: Sí.
0: Tienes que tener un permiso.
1: Tienes que tener un permiso, que el permiso no existe.
0: No
1: existe el permiso.
0: Eso es
1: una trampa.
0: Pues tendría
1: algo muy raro.
0: Pues tendría que haber un permiso para los artistas pagándose su autónomo y actuando en la calle. Yo no lo veo mal.
1: Es que en realidad es un trabajo. Y bueno, porque atraemos al público y a los extranjeros que vengan aquí.
0: Bueno, vamos a poner en marcha el teléfono. A ver si hay algún oyente ahora mismo que quiera llamar al 93-465-7776. Y cuéntanos si estás de acuerdo, de que todo esto fuera legal, bailar y cantar en la calle, cultura pagándose su autónomo. Yo no lo veo mal.
1: Sería genial.
0: Porque tú cuando bailabas ponían impedimentos, ¿no?
1: Sí.
0: ¿Y cómo lo hacíais? Porque claro, en pleno centro.
1: Seguíamos luchando.
0: No, pero en pleno centro, en una calle céntrica como la Puerta del Ángel, ¿cómo lo hacíais?
1: Sí, sí. Bueno, nosotros tuvimos la suerte que en la época atrás, antiguamente, pues no pasaba estas cosas. Pero cuando empezó a pasar, a partir del 2000, de los años 2000, pues entonces ya lo tuvimos más crudo. Y teníamos que coger, salir siempre huyendo, porque venía la policía a echarnos o a multarnos.
0: Sí, sí, sí.
1: Y nosotros íbamos a pedirles un permiso. Queremos un permiso para poder trabajar tranquilamente. Pero nunca había.
0: Bueno, pues nosotros seguimos

0: Bueno, tenemos con nosotros al teléfono, recta final, 10 minutos, a Óscar. No sé si está de acuerdo, si está de acuerdo. Óscar, cuéntanos esto de bailar en la calle, de cantar. ¿Qué piensas tú? ¿Qué piensas tú?
1: Estoy de acuerdo de que sí, que es bonito esto de ver gente artista en la calle y bailando con arte y con poderío. La verdad es que sí, estoy muy contento.
0: Pero digo que tú estás de acuerdo que se paguen su autónomo o...
1: Hombre, eso sería un apoyo para ellos, un apoyo para que puedan actuar y entregar todo ese espectáculo que tienen dentro. Y aparte que para nosotros no va muy bien, porque a veces voy con mi mujer y vamos a andar por ahí, mira, nos distraemos un poco.
0: Bueno,
1: vamos. Música, con estos bailes que hacen, esos saltos que pegan. Y yo estoy contentísimo, claro que sí. Deberían de ser autónomos para que así la Guardia Urbana no tenga que darles siempre el coñazo.
0: Pues nada. Muchas gracias, Óscar, por tu opinión y gracias por escucharnos. Venga, a ver si podemos pasar otra llamada. 93, recta final, 93-465-7776. 93-465-7776. Hay que apoyar al artista de la calle. Siempre, yo lo he dicho, que hay tanto talento en la calle y no valorado, de verdad. En todo, ¿eh? En todo. Cantantes, bailarines... Es una pena, pero es así. Así que ya saben, 93-465-7776. Recta final.

0: Bueno, Enrique, yo siempre te voy a agradecer que hoy estés aquí con nosotros. De verdad, esta es tu casa. Desde hoy mismo. Mira, le voy a mandar un besito muy fuerte a la mujer de Enrique, a Marga. Mira, hoy como hemos hablado del beso, ¿tú recuerdas...? Mira, se está riendo. Porque cuando estaba hablando con los oyentes se reía, él estaba aquí detrás. ¿Tú recuerdas, Enrique, con cuántos años diste tu primer beso? ¿No te acuerdas? ¿No te acuerdas?
1: He dado tantos besos.
0: Bueno, pero tendrás un recuerdo de cuándo fue tu primer beso, pero de verdad. No esos besitos de piquitos. No, no. Un beso de verdad. ¿Cuándo fue?
1: Uy, no sé.
0: Ah, ¿no sabes?
1: En serio.
0: ¿No te acuerdas? No. Puede pasar. Eso es porque ha sido un pillín.
1: Sí, sí, pero
0: eso
1: mucho.
0: Eso es porque ha sido un pillín. Que no te acuerdes cuando diste tu primer beso. Has tenido muchas mujeres. Sí. Antes de Marga. Seguro, ahí bailando en la Puerta del Ángel, imagínate tú.
1: Muchas, muchas.
0: Ha pasado.
1: Me ha pasado.
0: ¿No sí, te venía la típica, toma mi teléfono? Seguro.
1: Sí.
0: Claro. Estabas ahí en apogeo.
1: Madre mía.
0: No, claro. Enrique, de verdad, muchas gracias. Las redes sociales, si quieres, dilas para algún oyente que quiera seguirte un poquito en YouTube y en Instagram o Facebook, puedes darla.
1: Vale, pues tengo lo que es el Instagram, que es Enrique Memba. Después está lo que es el Facebook también, que es también creo que es Enrique Memba.
0: Enrique
1: también,
0: Memba.
1: Todo Enrique Memba. Todo en YouTube también.
0: Todo Enrique Memba en YouTube, en Instagram y en Facebook. Sí. Enrique Memba, con K de kilo. Enrique Memba.
1: Sí.
0: Enrique, de verdad, muchas gracias. Desde Barcelona, Badalona, ahora se tiene que volver a Barcelona, que por cierto, vive cerquita mío. Es del barrio de La Tachonera también.
1: Somos vecinos.
0: El Enrique, ¿cuánto llevas en La Tachonera?
1: Poco tiempo, un año.
0: ¿Un añito?
1: Sí.
0: Bueno, y antes, sin no mucho preguntar, antes de La Tachonera, ¿dónde vivías?
1: Antes vivía en Barcelona, por cerca de la Gran Vía.
0: En la Gran Vía, mira. Sí. Del centro a un barrio bonito como es el barrio de La Tachonera. De verdad, gracias Enrique por estar aquí con nosotros. Muchísimas gracias. ¿Quieres decir algo más?
1: Muchas gracias a ti por invitarme y me ha gustado mucho la entrevista y estar aquí en la radio, ¿eh?
0: Nada, Radio hombre. Pumar,
1: muy bonito.
0: Bueno, pero tú ya has estado en radios.
1: Sí, pero siempre me gusta estar en todas las emisoras, en las radios y conocer radios también.
0: Claro.
1: Aquí no había estado aquí.
0: Pues mira, a partir de hoy ya sabes que es tu casa. Muchísimas gracias por estar hoy aquí en el Café Show en Radio Pumar. Hoy con nosotros tío peculiar, buen tío, cantante, bailarín, bueno, hace de todo. Nos alegramos mucho, de verdad. Enrique Memba, nosotros mañana volvemos a partir de la una, después de nuestra compañera María Jiménez. Te voy a dejar con una buena selección musical para que disfrutes esa buena música en Radio Pumar. Y mañana más, aquí, en el Café Show. 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

0: Hola.
1: Hola.
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1: 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Y bueno, ¿ya te vas al aeropuerto?
0: Sí, pero con tiempo suficiente para ir a desayunar.